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DJ Huicho en la casa, díselo Monterrey. 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
5: Se llama Cuando Fuera Grande, su compa Raúl Beltrán y los Brillosos, y dice más o menos...

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pensando, en Armadago viene este fin de semana. Ya sabes, una vistecita de las que terminan hasta el otro día.

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1: Yami Shafdie y Camilo, querida yo. Querida.

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0: ¡Jálese, jálese, jálese, jálese! ¡Viva México!
1: ¡Viva México! A ver, Joaquincito.
0: A ver, Joaquinito, ven para acá, se cansas.
2: Ahí va, ya,
0: saludos.
1: Vámonos. 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

0: Diosito Santo.
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1: Compa Tony, la neta, aprovechando que la raza ya está bien pisteada, ¿no? ¿Cómo anda la raza? Vamos a, algo romántico, algo.
2: Andan bien pisteados todos, viejo. Algo romántico para que se ambienten,
1: la neta, pero que nos ayuden a cantar, la neta.
2: Que nos ayuden a cantar y el que quiera llorar, que llore, la neta.
3: Y eso va para toda la raza que anda pisteando en Instagram.

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0: ¿Ya leíste el periódico? Ahora sí es cierto. Mataron a Pedro y a Inés.
1: Es que tanto va el cántaro al agua hasta que un día se quiebra.

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2: Elena Rose y María Becerra, ¿pa' qué volviste?
3: Mamá.

0: Esperemos aquí. Hoy no se nos escapa.
1: Sí, sí. Tremenda paliza le espera.
0: Sí, sí, ahí está. 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
2: ¡Tómalo! ¡Tómalo! ¡No, ya no más! ¡Cállate, cállate! ¡Por favor!
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7: Terminó la primera jornada del Grupo A y ya hay emociones en la Copa del Mundo. La selección mexicana arrancó con el pie derecho al vencer 2-0 a Sudáfrica, con anotaciones de Julián Quiñones y Raúl Jiménez, colocándose como líder del sector gracias a su diferencia de goles. En el otro encuentro del grupo, Corea del Sur vino de atrás para derrotar 2-1 a República Checa, sumando también sus primeros 3 puntos y dejando el Grupo A más cerrado que nunca. La actividad continúa este día con los encuentros del Grupo B. A la 1:00 p.m, Canadá se enfrenta a Bosnia y Herzegovina, mientras que a las 7:00 p.m, Estados Unidos buscará comenzar con una victoria cuando enfrente a Paraguay. El Mundial apenas comienza y las emociones ya están a flor de piel.
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0: Pantera.
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3: ¡Hálese, compa Noel!
4: Y para todos los que nos la pelan, compa Mike.
2: Vámonos con este corredón.

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0: Ya. Parece que me están esperando. Es cierto. ¿Ya estamos listos? ¿Eh? ¿Qué cosa? Ya, está corriendo. Súbele, súbele, dame más volumen. Que se sienta el ritmo.
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1: Danny Ocean y Capo, imagínate.

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7: Terminó la primera jornada del Grupo A y ya hay emociones en la Copa del Mundo. La selección mexicana arrancó con el pie derecho al vencer 2-0 a Sudáfrica, con anotaciones de Julián Quiñones y Raúl Jiménez, colocándose como líder del sector gracias a su diferencia de goles. En el otro encuentro del grupo, Corea del Sur vino de atrás para derrotar 2-1 a República Checa, sumando también sus primeros 3 puntos y dejando el Grupo A más cerrado que nunca. La actividad continúa este día con los encuentros del Grupo B. A la 1:00 p.m, Canadá se enfrenta a Bosnia y Herzegovina, mientras que a las 7:00 p.m, Estados Unidos buscará comenzar con una victoria cuando enfrente a Paraguay. El Mundial apenas comienza y las emociones ya están a flor de piel.
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Frente a las cámaras del padrino Servando ZL se graba Como Quisiera Chiquitita. Canelo Junior, banda, renovación. Cállese, viejo.

0: Vivian Canelo Junior.
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1: Selena Gomez, Benny Blanco y Gracie Abrams, Call Me When You Break Up.

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2: ¡Corridos, corridos! Pero ahora con Edgardo Núñez, que suene el hijo del ingeniero. ¡Vamos!

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Morat, por si no te vuelvo a ver.

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0: Ya sé. Y dice.
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7: Terminó la primera jornada del Grupo A y ya hay emociones en la Copa del Mundo. La selección mexicana arrancó con el pie derecho al vencer 2-0 a Sudáfrica, con anotaciones de Julián Quiñones y Raúl Jiménez, colocándose como líder del sector gracias a su diferencia de goles. En el otro encuentro del grupo, Corea del Sur vino de atrás para derrotar 2-1 a República Checa, sumando también sus primeros 3 puntos y dejando el Grupo A más cerrado que nunca. La actividad continúa este día con los encuentros del Grupo B. A la 1:00 p.m, Canadá se enfrenta a Bosnia y Herzegovina, mientras que a las 7:00 p.m, Estados Unidos buscará comenzar con una victoria cuando enfrente a Paraguay. El Mundial apenas comienza y las emociones ya están a flor de piel.
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2: Terminó la primera jornada del Grupo A y ya hay emociones en la Copa del Mundo. La selección mexicana arrancó con el pie derecho al vencer 2-0 a Sudáfrica, con anotaciones de Julián Quiñones y Raúl Jiménez, colocándose como líder del sector gracias a su diferencia de goles. En el otro encuentro del grupo, Corea del Sur vino de atrás para derrotar 2-1 a República Checa, sumando también sus primeros 3 puntos y dejando el Grupo A más cerrado que nunca. La actividad continúa este día con los encuentros del Grupo B. A la 1:00 p.m, Canadá se enfrenta a Bosnia y Herzegovina, mientras que a las 7 de la noche Estados Unidos buscará comenzar con una victoria cuando enfrente a Paraguay. El Mundial apenas comienza y las emociones ya están a flor de piel.
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6: Terminó la primera jornada del Grupo A y ya hay emociones en la Copa del Mundo. La selección mexicana arrancó con el pie derecho al vencer 2-0 a Sudáfrica, con anotaciones de Julián Quiñones y Raúl Jiménez, colocándose como líder del sector gracias a su diferencia de goles. En el otro encuentro del grupo, Corea del Sur vino de atrás para derrotar 2-1 a República Checa, sumando también sus primeros 3 puntos y dejando el Grupo A más cerrado que nunca. La actividad continúa este día con los encuentros del Grupo B. A la 1:00 p.m, Canadá se enfrenta a Bosnia y Herzegovina, mientras que a las 7:00 p.m, Estados Unidos buscará comenzar con una victoria cuando enfrente a Paraguay. El Mundial apenas comienza y las emociones ya están a flor de piel.
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2: Terminó la primera jornada del Grupo A y ya hay emociones en la Copa del Mundo. La selección mexicana arrancó con el pie derecho al vencer 2-0 a Sudáfrica, con anotaciones de Julián Quiñones y Raúl Jiménez, colocándose como líder del sector gracias a su diferencia de goles. En el otro encuentro del grupo, Corea del Sur vino de atrás para derrotar 2-1 a República Checa, sumando también sus primeros 3 puntos y dejando el Grupo A más cerrado que nunca. La actividad continúa este día con los encuentros del Grupo B. A la 1:00 p.m, Canadá se enfrenta a Bosnia y Herzegovina, mientras que a las 7 de la noche Estados Unidos buscará comenzar con una victoria cuando enfrente a Paraguay. El Mundial apenas comienza y las emociones ya están a flor de piel.
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7: Terminó la primera jornada del Grupo A y ya hay emociones en la Copa del Mundo. La selección mexicana arrancó con el pie derecho al vencer 2-0 a Sudáfrica, con anotaciones de Julián Quiñones y Raúl Jiménez, colocándose como líder del sector gracias a su diferencia de goles. En el otro encuentro del grupo, Corea del Sur vino de atrás para derrotar 2-1 a República Checa, sumando también sus primeros 3 puntos y dejando el Grupo A más cerrado que nunca. La actividad continúa este día con los encuentros del Grupo B. A la 1:00 p.m, Canadá se enfrenta a Bosnia y Herzegovina, mientras que a las 7:00 p.m, Estados Unidos buscará comenzar con una victoria cuando enfrente a Paraguay. El Mundial apenas comienza y las emociones ya están a flor de piel.
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2: Terminó la primera jornada del Grupo A y ya hay emociones en la Copa del Mundo. La selección mexicana arrancó con el pie derecho al vencer 2-0 a Sudáfrica, con anotaciones de Julián Quiñones y Raúl Jiménez, colocándose como líder del sector gracias a su diferencia de goles. En el otro encuentro del grupo, Corea del Sur vino de atrás para derrotar 2-1 a República Checa, sumando también sus primeros 3 puntos y dejando el Grupo A más cerrado que nunca. La actividad continúa este día con los encuentros del Grupo B. A la 1:00 p.m, Canadá se enfrenta a Bosnia y Herzegovina, mientras que a las 7 de la noche Estados Unidos buscará comenzar con una victoria cuando enfrente a Paraguay. El Mundial apenas comienza y las emociones ya están a flor de piel.
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1: Terminó la primera jornada del Grupo A y ya hay emociones en la Copa del Mundo. La selección mexicana arrancó con el pie derecho al vencer 2-0 a Sudáfrica, con anotaciones de Julián Quiñones y Raúl Jiménez, colocándose como líder del sector gracias a su diferencia de goles. En el otro encuentro del grupo, Corea del Sur vino de atrás para derrotar 2-1 a República Checa, sumando también sus primeros 3 puntos y dejando el Grupo A más cerrado que nunca. La actividad continúa este día con los encuentros del Grupo B. A la 1:00 p.m, Canadá se enfrenta a Bosnia y Herzegovina, mientras que a las 7:00 p.m, Estados Unidos buscará comenzar con una victoria cuando enfrente a Paraguay. El Mundial apenas comienza y las emociones ya están a flor de piel.
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2: Terminó la primera jornada del Grupo A y ya hay emociones en la Copa del Mundo. La selección mexicana arrancó con el pie derecho al vencer 2-0 a Sudáfrica, con anotaciones de Julián Quiñones y Raúl Jiménez, colocándose como líder del sector gracias a su diferencia de goles. En el otro encuentro del grupo, Corea del Sur vino de atrás para derrotar 2-1 a República Checa, sumando también sus primeros 3 puntos y dejando el Grupo A más cerrado que nunca. La actividad continúa este día con los encuentros del Grupo B. A la 1:00 p.m, Canadá se enfrenta a Bosnia y Herzegovina, mientras que a las 7 de la noche Estados Unidos buscará comenzar con una victoria cuando enfrente a Paraguay. El Mundial apenas comienza y las emociones ya están a flor de piel.
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3: María Becerra, agora.

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1: Terminó la primera jornada del Grupo A y ya hay emociones en la Copa del Mundo. La selección mexicana arrancó con el pie derecho al vencer 2-0 a Sudáfrica, con anotaciones de Julián Quiñones y Raúl Jiménez, colocándose como líder del sector gracias a su diferencia de goles. En el otro encuentro del grupo, Corea del Sur vino de atrás para derrotar 2-1 a República Checa, sumando también sus primeros 3 puntos y dejando el Grupo A más cerrado que nunca. La actividad continúa este día con los encuentros del Grupo B. A la 1:00 p.m, Canadá se enfrenta a Bosnia y Herzegovina, mientras que a las 7:00 p.m, Estados Unidos buscará comenzar con una victoria cuando enfrente a Paraguay. El Mundial apenas comienza y las emociones ya están a flor de piel.
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1: 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Y por eso les pido que se pongan de pie todo mundo y sigan cantando y bailando su legacía. 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

Vámonos, señores, vamos a chingarnos una cumbia que hemos titulado, bautizado en esta noche para toda la banda que nos está acompañando. La cumbia del camote. Ellos son Naos, el principio del sabor. Venga la cumbia, venga el sabor. Iniciamos con acordeones, señores. Guadalupe Victoria, nace un estreno.

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3: Terminó la primera jornada del Grupo A y ya hay emociones en la Copa del Mundo. La selección mexicana arrancó con el pie derecho al vencer 2-0 a Sudáfrica, con anotaciones de Julián Quiñones y Raúl Jiménez, colocándose como líder del sector gracias a su diferencia de goles. En el otro encuentro del grupo, Corea del Sur vino de atrás para derrotar 2-1 a República Checa, sumando también sus primeros 3 puntos y dejando el Grupo A más cerrado que nunca. La actividad continúa este día con los encuentros del Grupo B. A la 1:00 p.m, Canadá se enfrenta a Bosnia y Herzegovina, mientras que a las 7:00 p.m, Estados Unidos buscará comenzar con una victoria cuando enfrente a Paraguay. El Mundial apenas comienza y las emociones ya están a flor de piel.
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0: 2 de la tarde, mi gente, son 2 de la tarde, 2 de la tarde, ya con 11 minutos. Bien, mi gente, con 11 minutos, muy buenas tardes. Oigo, pero ya domingo 14 de junio de este 2026. Ya estamos a 14 de junio. ¿Qué tal, mi gente? ¿Qué tal? ¿Qué tal? ¿Qué tal, mi gente linda? Muy buenas tardes. Ya cerró, mi gente. Ya se prendió la cabina porque ya son las 2 de la tarde, ya con 12 minutos. 2 con 12 minutos. Y arranca, mi gente, el Sabro Show. Aquí, mi gente, le saluda su amigo de siempre, el Guarache Veloz. Y en el Master Digital se encuentra mi pana, el Veloso. ¿Qué tal, Veloso? Muy buenas tardes. La cumbia mexicana. ¡Listos, mi gente! Para meterle, bueno, turbo a toda tu tarde aquí, mi gente, hasta las 5 de la tarde. Así que nos vamos con la mejor música, el mejor cotorreo y el puro sabor del bueno. Así que repórtense de una vez ya a cabina al 917-397-9614 o al 808-774-6347. Manda ya mensajes de audio a través de WhatsApp al 347-359-7745. ¿Dónde están escuchando? Así que suben el volumen que hoy venimos con Tocho Morocho. Así que chavos, vámonos. Pero muy buenas tardes, mi raza alegre. Ya son las 2 de la tarde con 12 minutos. 2 con 12. 2 con 12. Aquí en el Sabro Show y con tu pana el Guarache Veloz. Prepárate porque, mi gente, hoy traemos, mi gente, ese cargamento más pesado de la música para todos ustedes. Un saludo para toda la gente de la nueva Radio Latina. Muy buenas tardes. Ya, mi gente, aquí ya bien puestos y con calcetines. Así que no me dejes la mesa limpia. Así que comunícate, ya pide tu rola. Arrancamos el Sabro Show con el Guarache Veloz.
1: Bueno, y sigue la cumbia con los Reyes.
0: ¡Upa! Oigan, ya la temperatura ya marca, mi gente, 84 grados. Oye, la máxima 87, mínima 70, mi gente, en esta rica tarde de domingo, 14 de junio. Oigan, pero tenemos hoy, compadre, el 70% de lluvia. Así que bueno, mañana lunes, 90% de lluvia, 79 grados. Oigan, se siente un poquito la humedad, chavos. Estamos a 84 grados, meloso, pero oye, yo me siento como a 94 a 100 grados, compadre, hoy aquí en Nueva York. Toda la gente, compadre, de Pertan Boy, Nueva Jersey, muy buenas tardes. Así que bueno, hidrátate bien, así que toma mucha agua, pero mucha agua. Quedamos sin problema, pura mucha agüita. Agüita, compadre. Márcame ya, cabina, porque hoy, compadre, traemos de Tocho Morocho para todos ustedes. Y recuerden, mi gente, que este domingo 21, compadre, 21, domingo 21, chavos, de junio de 2026. Bueno, se acerca ya lo que es el cuarto aniversario de OK Radio, transformando tus sentidos.
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0: Pero ese minifuera, ¿sí bien qué? ¡Se bien chiquita, mamá! ¡Muy buenas tardes!
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0: Oiga, nos sentimos como a 100, compadre. Yo me siento como a 100 grados, compadre, aquí en cabina. Así que bueno, ya reporte, ya cabina. Pam, param, pam, pararararam, tam, tam. Somos reyes, somos pobres, puros, somos puros güeyes, mi querido Meloso, ¿sí o no? Param, param, pam. Recuerda, mi gente, que este domingo 21 de junio, compadre, bueno, festejando el Happy Father's Day, por supuesto, Día del Padre. Este domingo no queremos calzoncillos, no queremos corbatas, no queremos calcetines largos, compadre, que nos llegan hasta los tobillos, no. Así que queremos, compadre, una chiquita mamá, por supuesto, si yo no me lo so. ¡Una chiquita mamá! 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Dice Meloso, Meloso, ¿por qué no hiciste un evento masivo? Bueno, compadre, no marches. No, no nos dieron shampoo, compadre, en esta rica tarde. Bueno, hoy no, ¿verdad? Pero para el domingo 21 no nos dieron shampoo, compadre, para estar ahí, mi gente, en el parqueo de la iglesia de Monte Carmelo. Así que por ahí mándale un pollazo, mi gente, por ahí a mi pana.
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0: y todo el mundo que soy bien mamila, si no me lo asocio, ¿no? ¡Ah, ah, ah, ah, ah! Oigan, Meloso, por ahí se nos corta por ahí la luz, compadre. Oye, Pero prendimos el aire, mi querido Meloso. Oye, oye, andamos que ardimos acá adentro. Ya paremos pollo rotizado. Así que por ahí, Meloso, por ahí, ojalá y que no se nos bote el, por ahí el, la luz, ¿no? La pasta de la plaza de la luz. Así que bueno, ya son ya exactamente las 2 de la tarde con 16 minutos. Oiga, tenemos lo que es, mi gente, ¿qué les pareció la inauguración del partido del Mundial 2026? Abriendo, mi gente, bueno, México contra Sudáfrica. Oye, tuvimos el partido en vivo aquí en OK Radio. Así que toda la gente, compadre, que bueno, estuvo sintonizándonos el jueves 11, chavos. Bueno, estuvimos sintonizando ahí, compadre, el fútbol completito, compadre, ¿sí o no? Así que bueno, tenemos los resultados de toda esta FIFA 2026. Todo lo que está sucediendo, mi gente, en todos los estadios, mi gente, de México, Estados Unidos y Canadá. Así que bueno, abrieron ya, mi gente, también en Estados Unidos, compadre, tras la derrota a Paraguay, compadre. Solamente le empujó, compadre, le empujó solamente 4 a Paraguay, ¿sí o no? Era Paraguay o Uruguay, uruguayo, ¿no? Al uruguayo, ¿sí o no? Al uruguayo, nomás le zampó 4, compadre, Estados Unidos, 4-1. Aquí tenemos todos los resultados, mi gente, de Brasil, compadre. Ayer, compadre, también que se jugó, bueno, Brasil, por supuesto, Brasil. Y también, compadre, bueno, ¿quién más jugó, mi querido Meloso? Ahí tenemos resultados, ¿no? Brasil, ¿con quién? Con el Cira, era de los del Cirani, ¿no? Pero el Ciraví. ¿Cómo se dice, Meloso? Al uruguayo, 4, compadre, cuacho. Al uruguayo. Sí, no, Meloso. 2 de la tarde ya con 17 minutos iniciando el Sabroso Show con el Guaracho Melón rumbo a las 5 de la tarde a través de OK Radio, transformando tus sentidos. Yo soy el Rubián y yo soy el Cachón y todas las morritas dicen que soy bien cachino, bien cachondo, ¿ven, Meloso? Oye, Meloso, ayer sábado, mi gente, fuimos a Qatar contra Suiza, Brasil contra Marruecos, Haití contra Escocia, Australia contra Turquía. Oye, compadre, el partido de Brasil contra Marruecos estuvo súper bueno. El de Australia contra Turquía, compadre, estuvo súper chévere. También aquí lo sacó casi cerca de las 2 de la mañana, ¿verdad? El de Australia contra Turquía, compadre. Así que tenemos los resultados, compadre, de esta Copa Mundial 2026 de la FIFA 2026. Ahora que OK Radio, la casa del Mundial 2026. Brasil, metió fuego ese Brasil, ¿sí o no? Ay, ay, ay. Oye, Meloso, ay, qué, pero qué brasileñas hicieron las brasileras, compadre. Ya fuimos para allá para. Vamos a dar una vuelta, compadre, a Manhattan, compadre. También la gran final de la NBA, compadre. ¿Sí o no? ¿Quién ganaron? Ganaron los Knicks. ¿Los Knicks? ¿Cómo se llaman, Meloso? Los Knicks. Los Knicks. Si no ganaron ayer, ¿verdad, Pima? Oye, un chico de. Ay, perdón, I'm sorry. Muchas brasileras, compadre. Oh my God. Oye, Meloso, ¿qué tal te pusieron las brasileras ayer? Parece que yo andaba ya, compadre, en Puebla York, compadre. ¿Sí o no? Las uruguayas, las panameñas. Oye, las brasileras. ¿Sí o no, Meloso? Marca ya, cabina al 917-397-9614. 808-774-6347. Manda mensajes ya de hoy del WhatsApp al 347-359-7745.
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0: Dos de la tarde ya con 19 minutos. Estamos arrancando el Sabro Show con el Guaracho Veloz. Muy buenas tardes, Spartan Boy, Nueva Jersey, en la nueva Radio Latina.

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1: México. Ya son las 2 de la tarde, ya con 30 minutos, vamos a la pausa comercial. Oye, después de la pausa contaremos, chavos, que bueno, este domingo 14 de junio. Oigan, ¿quién está viendo el partido de Alemania contra Curazao? Así que en ese momento, gente, bueno, Alemania 3-1 con Curazao. Hoy a las 3:30, compadre, juega Países Bajos contra Japón.
2: ¡Canadá!
1: Costa de Marfil contra Ecuador, 6:30 de la tarde. Y Suecia contra Túnez a las 9:30 de la noche. Así bueno, si tú eres el que te gusta la pasión deportiva, compadre, compadre, que en estos momentos, Alemania contra Curazao están jugando en estos momentos, creo que sí, por supuesto. Ya inició el segundo tiempo, ¿verdad, querido Meloso? El segundo tiempo de... Oye, compadre, lleva 5, compadre, llevan 5 goles, compadre. Oye, Alemania lleva montado, mi gente, sus 5 goles. Llevan 5 goles y Curazao un gol. Así que bueno, qué goleada le está dando, mi gente, a Curazao, Alemania. En estos momentos van en el minuto 68 y bueno, lleva 5-1, compadre, contra Curazao. Bueno, esas goleadas, compadre, de Estados Unidos contra los uruguayos, 4-1, por supuesto. Ahora Alemania va 5, compadre, en su primer juego de hoy, compadre, domingo 14 de junio del 2016. Vamos a la pausa y volvemos con más aquí en el Sabro Show. Con el Guarache Veloz, pausa y volvemos.
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2:36. Oigan, te cuento que el presidente de los Estados Unidos, Donald Trump, cede a Irán, sale ganante. Bueno, Estados Unidos anuncia un acuerdo de paz. Te cuento que, bueno, Irán dobla a Estados Unidos, así que el presidente de los Estados Unidos, Donald Trump, aseguró que este domingo, o sea que hoy domingo 14 de junio del 2026, se firmará un acuerdo con Irán para lo que es poner fin al conflicto. Ya afirmó que tras la firma el estratégico estrecho de Hormuz que quedaría abierto para la navegación internacional. Por otra parte, te cuento, compadre, que en Nueva York nuevas multas aquí en Nueva York, en la ciudad de Nueva York. Y estas dos rutas de autobuses comenzarán a sancionar comenzarán a sancionar conductores. Se trata, compadre,

puestos designados para el tránsito de pasajeros. Así que tengo que las rutas con vigilancia ampliadas aquí en Brooklyn, Nueva York, y en Manhattan. Así que la Autoridad Metropolitana de Transporte de la Ciudad de Nueva York expande su programa de vigilancia mediante cámaras instaladas en las unidades de autobús. Así que esta medida busca despejar carriles y paradas, garantizando que el transporte público sea más rápido y eficiente para millones de personas que lo utilizan diariamente. Así que estas nuevas rutas afectadas desde a partir del 12 de junio, el sistema de control electrónico comienza a operar en dos líneas adicionales, la ruta B15 en Brooklyn y la ruta M31 en Manhattan. Así que los conductores contratarán lo que es la señalización en los corredores donde circulan esos autobuses para evitarles sobre el sistema de vigilancia activa. 2:00 p.m. ya con 39 minutos. Por otra parte, se estrena la regla de confusión de identidad. Te cuento de qué se trata, de la FIFA Mundial 2026.

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1: 2:00 p.m. ya con 43 minutos. Ahí tuviste algo de Banda Carnaval. Volverás a ser feliz. Llega Banda MS, Gloria Trevi y que soporte en el Sabro Show.

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1: Ya son, mi gente, las 2 de la tarde, ya con 46 minutos. Muy buenas tardes a toda la gente, compadre, de la Nueva Era Latina. Allá, mi gente, en Pertamboy, Nueva Jersey. Y toda la gente, compadre, de Nueva York. De ese lado, chavos, la gente sintonizando ya OK Radio, transformando tus sentidos. Hoy, compadre, domingo 14 de junio 2026. Hoy es el día, mi gente, el Día Mundial del Donante de Sangre. Así que hoy se conmemoran el Día Mundial del Donante de Sangre, una fecha que busca reconocer a todas las personas de que forma voluntaria y solidaria contribuyen a salvar vidas a través de la donación. Así que esta jornada tiene como objetivo concientizar sobre la importancia de contar con sangre segura y disponible en hospitales, centros de salud, ya que pues cada donación puede ser clave en emergencias, cirugías, tratamientos complejos. Además, se destaca el rol fundamental de los donantes habituales, quienes con su compromiso ayudan a sostener los bancos de sangre y garantizar respuestas rápidas ante situaciones críticas. Así que una situación simple pero con un impacto enorme. Donar sangre es donar vida. Así que hoy, compadre, hoy domingo 14 de junio, Día Mundial del Donante de Sangre. Juega Ecuador, y te cuento, compadre, que el presidente de Ecuador bajó el precio de la cerveza por el mundial. Así que bueno, dicen que la cerveza más barata durante el mundial sería, mi gente, en allá, bueno, en Ecuador, compadre, por supuesto, será ya bueno que ya la van a dar baratita para que toda la gente, bueno, yo creo que pueda disfrutar este día, mi gente, que bueno, el presidente de Ecuador, Daniel Noboa, anunció una baja del 20% del precio de la cerveza durante el mundial, así que todas las bebidas de moderación, incluida la cerveza, así que le van a quitarle el impuesto durante el mundial, expresó el mandatario, de que es, pues, dice que es un acto público, así que todas las bebidas. Así que cabe señalar que la cerveza es la bebida alcohólica más popular en su país, allá en Ecuador. 2 de la tarde ya con 49 minutos. 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
1: 2 de la tarde ya con 52 minutos. Esto dice mi gente algo de Oliver Contreras con su temita bonita. Oigan, yo creo que Alemania no tiene piedad contra Curazao. Así que bueno, ya en estos momentos, mi gente, en el minuto 89 va 7-1, compadre. Curazao un gol. Y bueno, Alemania no tiene piedad sobre este país de Curazao. Ya va, mi gente, 7 goles, compadre. 7 goles, Alemania y Curazao. Solamente un gol. Minuto 89. 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
2: Dos de la tarde ya con 57 minutos, con 57. Este es el Sabro Show. Márcame ya, cabina, 917-397-9614 o al 808-7746-347. Así que pide tu canción, pide tu rolón. Que aquí tu compa el guarache se la pone en mis bolas. O manda un audio al WhatsApp que se tiene la chingada máquina de audios al 347-359-7745. Oiga, mi gente, ya Alemania, mi gente, en el minuto 90, pero 5 minutos le agregaron, mi gente, ese partidazo. Así que en ese momento, 7 goles. Ya, mi gente, lleva Alemania, Curazao solamente un gol. Oye, no tiene piedad Alemania contra Curazao, ni con los demás equipos. Así que por ahí, váyanse cuidándose todas las... Me quedé veloz. Vamos a la pausa comercial, volvemos con más. Aquí en el Sabro Show.
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3: Terminó la primera jornada del Grupo A y ya hay emociones en la Copa del Mundo. La selección mexicana arrancó con el pie derecho al vencer 2-0 a Sudáfrica, con anotaciones de Julián Quiñones y Raúl Jiménez, colocándose como líder del sector gracias a su diferencia de goles. En el otro encuentro del grupo, Corea del Sur vino de atrás para derrotar 2-1 a República Checa, sumando también sus primeros 3 puntos y dejando el Grupo A más cerrado que nunca. La actividad continúa este día con los encuentros del Grupo B. A la 1:00 p.m, Canadá se enfrenta a Bosnia y Herzegovina, mientras que a las 7:00 p.m, Estados Unidos buscará comenzar con una victoria cuando enfrente a Paraguay. El Mundial apenas comienza y las emociones ya están a flor de piel.
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3: Ya son las 3 de la tarde, ya con 8 minutos. 3 con 8 minutos. Y recuerden, mi gente, que es el domingo, domingo 21, compadre, domingo 21 de junio. 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A ver, mi gente alegre, bonita. ¿Ustedes saben cuál es el pez que más trabaja en todo el océano? ¿Saben o no saben? ¿Ustedes saben cuál es el pez que más trabaja en todo el océano? Pan, caram, pam, pam. Está bien fácil, ¿sí o no, Meloso? ¿Tú sabes, Meloso, cuál es? A ver, cuéntame, Meloso, ¿sabes cuál es el pez que trabaja más en todo el océano? ¿Sabes o no sabes?
4: Dime, mami, ¿a dónde tú vas?
3: ¿Ah? Oigan, ando buscando un chofer de autobús, pero que sea tímido. Claro que sí, sí, por supuesto, sí, porque sí, para que no me diga nada cuando me suba sin pagar. Puro chiste fino, ¿sí, no, mi gente? Aquí en El Sabor Show. ¿Cuál es el pez que trabaja más en todo el océano? Es el pescado. Así, es el pescado. Porque siempre está bien frito, como muchos de nosotros a esa hora de la tarde. Así que sube el volumen y estás en El Sabor Show con el Guarache Veloz. Llega, mi gente, la pócima norteña. ¿Qué onda? Y no es ¿qué onda? Perdida 3 con 10.

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1: 3 de la tarde ya con 17 minutos, 3:17. Ahí tú se me algo de la poderosa banda. Banda, ¿cuál? Meloso, mi querido Meloso. Ay, ay, ay. 3 de la tarde ya con 17 minutos. Se me fue. Oye, Meloso. Este chiste, compadre, también me lo mandó mi pana. Creo que sí, por supuesto, mi pana ahí, Juan Gabriel. Juanga, el querido Juanga. Dice una señora toda enojada: "Viejo, viejo, ya me cansé de que me trates como si fuera un objeto." Y el esposo le contesta desde el sillón: "¿Y ahora qué objeto tienes de pelear?" Ay, papá, no le busques tres pies al gato, sino, ay, papá, le dice la haya. Oigan, un compadre le dice a otro en la barra: "Oye, Juan, ¿por qué traes el ojo morado?" Juan le dice: "No, hombre, es que ayer fui al supermercado con mi esposa y le dije que se veía hermosa." Y el compadre, bueno, pues se queda. El compadre se queda pensando y le dice: "¿Y por eso te pegó?" Y Juan le responde: "Es que se lo dije a través del micrófono en la tienda y no era mi esposa." Así que, mi raza, cuidado con la vista, mi querida raza, porque puedes quedarte con el ojo morado. ¿Sí o no? Tres de la tarde ya con 18 minutos. Oigan, a ver plebada, ¿qué le dice una iguana a su hermana gemela? Pam, pam, pam, pam, pam, pam, pam, pam. Así que no se complique la vida, mi gente. Vamos con más música aquí en el Sabro Show con el Guarache Veloz. Llegan los renes, cosas buenas que parecen malas en el Sabro Show.

Márcame ya, cabina, el 917-397-9614 o al 808-7746-347. Dice, bueno, chavos, muy buenas tardes. Ponme algo de Soy un Solitario, algo de Los Temerarios. Ahí para toda la gente, para de Kenry, de K-Fork, que ya están sintonizando. Ok, radio, saludos ahí para Rogelio, mi padre Rogelio. ¿Qué tal, Rogelio? Muy buenas tardes. Por ahí, por ahí un payaso, mi querido Rogelio, mi querido Meloso. Para Rogelio, por ahí, bájale. Un saludo para Fernando Lomber, toda la gente de la República Dominicana, allá en el Alto Manhattan. Para José, toda la gente, compadre, de las famosísimas Las Llaves, allá en Cuautla, Morelos, México. Para Jessica Contreras, muy buenas tardes, eres una chiquita mamá. Para Lady, mi querida Lady, ¿qué tal, Lady? Buenas tardes, Lady. Para, ¿quién más? Un saludo para Jairo, un saludo para William, para Ángeles Cortés, ahí para mi pana Liliana, toda la gente del Perú sintonizando que Radio. Dice, bueno, chavalos, por favor, dice, hoy juega el Ecuador. Póngame por ahí una rolita de música del Ecuador, por supuesto. Déjame que ver qué rolita, compadre, te pongo. Eso para mi pana César. César, ¿qué tal, César? El chef César. 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Así que, bueno, hoy, compadre, juega Ecuador. 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Así que viene algo de Los Temerrucos. El tema se llama Soy un Solitario en el Sabro Show 223. Nuestro para Forever 21 y para Beto Las Llaves, allá en Cuauhtémoc, Morelos. Verónica Díaz, buenas tardes. David Hernández, desde Queens, Nueva York.

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Ya son las 3 de la tarde, ya 3 de la tarde, ya con 27 minutos, 3:27. Y si bueno, chavales, ponme algo de Mau Aguilar, el tema se llama Se Solicita. Aquí del Sabroso con el Guarache Veloz.

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1: Terminó la primera jornada del Grupo A y ya hay emociones en la Copa del Mundo. La selección mexicana arrancó con el pie derecho al vencer 2-0 a Sudáfrica, con anotaciones de Julián Quiñones y Raúl Jiménez, colocándose como líder del sector gracias a su diferencia de goles. En el otro encuentro del grupo, Corea del Sur vino de atrás para derrotar 2-1 a República Checa, sumando también sus primeros 3 puntos y dejando el Grupo A más cerrado que nunca. La actividad continúa este día con los encuentros del Grupo B. A la 1:00 p.m, Canadá se enfrenta a Bosnia y Herzegovina, mientras que a las 7:00 p.m, Estados Unidos buscará comenzar con una victoria cuando enfrente a Paraguay. El Mundial apenas comienza y las emociones ya están a flor de piel.
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0: para. 2 de la tarde ya con 34 minutos. 2 con 34 minutos.
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0: 2 de la tarde con 34 minutos. Y estás en el Sabroso Show con los Buenos Chavalos. Márcame ya, cabina al 917-397-9614. ¡Qué bárbaro! ¡Qué pretty estoy! ¡Qué bárbaro! Hay un saludo para toda la gente de Pertan, bueno, ayer un saludo para José Luis, para Miriam García. ¿Qué tal, Miriam García? Muy buenas tardes, good morning. Oye, yo le digo good morning por lo menos porque yo creo que apenas se acaba de levantar, si no me lo so. Se acaba de levantar, yo creo que es Miriam, ¿cómo se Miriam Martínez? Miriam García por ahí, muy buenas tardes, se ve tu pollazo. Dice, Guarache, por verme unos temitas, algo de Grupo Los Acosta, de Los Lara y Camilo Barrera. ¡Por supuesto! Hay solo para Brita Nino Josa, quiere el temita, algo de Super Lamas, el tema se llama Te Necesito. ¡Oh, my God! Yo también. ¡Si eres grado lazo! ¡Uy, eres una chiquita mamá! ¡Mate un pollazo! Te necesito, como el aire que respiro, te necesito. Yo no... ¿Sí o no? Ya. Por supuesto. Hoy domingo, compadre. Domingo 14 de junio de 2026. Tan, pam, pam, pam, pam, pam, pam, pam. Viene el temido algo de Gabino Barrera, Max Pereza. Max Pereza, el tema se llama Gabino Barrera. Es que no entiende razones andando en la borrachera, cierro meloso. ¿Ah? ¿Ah? Ya, tranquilo. Estás en el Sabro Show.
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0: Oye, meloso. Un doctor dice: Doctor. A ver, plebada. Este chiste, ¿cómo es un doctor? Dice: Doctor. ¿Qué puedo hacer para que mi hijo no se mee en la cama? Y el doctor le dice: pues fíjese que duerma en el baño. Remedio santo. Aquí con el Guarache, veloz. Así que bueno. ¡Qué bárbaro! ¡Qué priri estoy! ¡Qué bárbaro! 3 de la tarde ya. Es que con tanto mazapán empezando aquí en Meloso, ya me dejaste todo bien para acá. Bien para allá que para acá. 3:37. ¡Qué chulo amanecí!
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0: Llega Super Lamas, te necesito.

minutos y nos dan ya las 4 de la tarde aquí en OK Radio, transformando tus sentidos. Tu traición, Grupo Gente Nueva, en el Sabro Show. Buenas tardes, Mari Telles.

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1: Solo para Mari Tellez, Miriam García. Muy buenas tardes a la gente de Pértamo, Nueva Jersey. Algo de Miki Tavares. A pesar del tiempo, 6:04. Buenas tardes.
2: ¿Qué estás?

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2: Ya son las 4 de la tarde, ya con 4 minutos, 4 con 4. Vamos con los chistes cortos y rápidos para todos ustedes. Hoy, compadre, en esta rica tarde ya, compadre, domingo 4 de junio del 2026. Un saludo para Marvin Villanueva, toda la gente de Guatemala. Muy buenas tardes, se mete un pollazo, Marvin. 4 con 4 minutos. Hoy vamos con los chistes cortos y muy divertidos en doble sentido para todos ustedes. Oigan, dicen, oigan, ¿qué tienen en común un oso de peluche y un novio cariñoso? ¡Velazo! ¿Tú sabes qué tiene en común un oso de peluche y un novio cariñoso? ¿No sabes? Bueno, que si lo aprietas mucho, se le sale todo el relleno. Ya son las 4 de la tarde, 4 con 5 minutos. Oigan, mira, dice, mi amor, ¿te gusta que te cocine con bastante chile? Y le responde el esposo, a mí me encanta, a mí me gusta el chile, pero no en la comida. Prefiero que me lo des por separado y bien caliente. Oh my God. Bueno, le dijo eso, eso fue al revés, ¿no, Meloso? El esposo a la esposa, ¿no? Dentro de mí, dentro de mí. Oigan, ¿por qué las mujeres prefieren los paraguas grandes? ¿Por qué las mujeres prefieren los paraguas grandes? ¿Tú sabes Meloso o no? ¿No? Porque no les gusta que les gotee adentro cuando la cosa se pone muy dura, compadre. O sea, la lluvia, no sean mal pensadas. Oigan, dos amigas hablando. Oye, ¿A ti qué te gusta más, el plátano o la manzana? Y la amiga le responde, bueno, la manzana es más sana, pero el plátano me lo como con más gusto, sobre todo si está firme y madurito. Estás en el Sabro Show. 4 de la tarde ya con 6 minutos. Dentro de mí. Papá, no te pierdas, mi gente. No te pierdas mañana, mi gente. 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La Parranda de 1 a 2 de la tarde. 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Mañana lunes, no te pierdas, 8 de la noche. Las OK Bailadoras y en el The Night Show con el Guarache Veloz de 9:30 hasta las 11 de la noche. Todo se derrumbó. Vamos con Tepito, compadre, algo de grupo, algo de los Lara, el tema se llama Vieja Escuela, y para Miran García, toda la gente de Pértamo, Nueva Jersey. Dentro de mí, estás en el Sabro Show con el Guarache Veloz.
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2: Llegan los Lara aquí en el Sabro Show 4 con 7. Buenas tardes.

0: No te agüites, compa. Ya volvemos. 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
2: 4 de la tarde ya con 10 minutos. Tuviste algo de los Lara. Algo de los Lara y para Miriam García, toda la gente desperta con Nueva Jersey. El tema de los Lara. Vieja escuela. Es uno para mi pana. El Abad. Es para el indiano. El Habibi. Dice, ¿qué tal, guaracho veloz? Muy buenas tardes. Dice, te saluda a tu amigo el Chapatín Caguamero. Ya está activo, mi gente. Tiene una ruta de amores fingidos. Algo de los viejones de Linares. Ahí desde La Merced, allá de la Ciudad de México. Muy buenas tardes a toda la gente de la Ciudad de México. Y va a ser un pollazo para toda la gente de la Ciudad de México. Ayer te invito a algo de los viejones. Mi pana, Habat Habud, Habibi. Estás en el Sabro Show con el Guaracho Veloz. Dice Guaracho, ponme el grupo Los Migues. Se llama Amor Sin Corazón. Ahí para toda la gente, compadre, de Kenry. Ya sintonizando OK Radio. Muy buenas tardes.

0: con el temita Amores, Amores sin Corazón. Yo te miro con de los viejones.
1: No valen nada.

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1: Ya, mijones, los viejones. Ay, ay, ay, ay, ay, ay, ay, ay, ay, amores fingidos en el Sabro Show.

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2: Ya son las 4 de la tarde, ya con 19 minutos aquí, mi gente, en Estad de la Luz. Y ahora un saludo para Marvin Villanueva, toda la gente de Guatemala. Llega Grupo Bronco, total, total, ¿qué más da? En el Sabro Show, 419. Buenas tardes.

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1: Ahí tuviste, chavos, algo de... Oye, Grupo Bronco, se llama Total, ¿qué más da? Oye, pero qué temazo, qué clásico de clásico. 4:00 p.m, ya con 23 minutos. Dice, bueno, chavos, ponme algo de los Tigres del Norte. El tema se llama Pan y Miel. Ahí para toda la gente, compadre, de Garden State Parkway, ya sintonizando OK Radio. Nosotros para toda la gente, compadre, que ya está chambeando, fíjate, allá en la Merced, en la Ciudad de México. Ahí para Abad, Bad, para el Habibi, por supuesto. Ahí para Habibi, Habibi. 4:23 p.m. Oigan, un hombre entra a una pajarería, así es, una pajarería, y dice, disculpe, disculpe, señor, ¿tiene algún pájaro que cante bonito? Y el señor le responde, tengo este. Señor, ¿canta hermoso? Sí, pero le toca la cabecita, se le para. ¡Me lo llevo! A mi esposa le encanta que se le pare en la mano. Oye, el pajarito, no son mal pensados, ¿sí o no? Me lo son. Oiga, no son mal pensados, estamos hablando del pajarito, no son mal pensados, no manchen. Estamos del puro pajarito, ¿sí o no? 4:00 p.m, ya con 24 minutos. Estás vigente en el Sabro Show con el Guarache Veloz. Oiga, Meloso.
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1: 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Como me van a matar, me van a matar. 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
1: 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Dice, oigan, dice este chiste es de. De una pareja y dice. Cariño, ¿por qué te gusta tanto el fontanero si siempre tarda horas en arreglar el tubo? Y la vieja responde, es que tiene una herramienta enorme y aunque tarda en empezar, cuando se mete al trabajo, lo deja todo bien ajustado y goteando de la emoción. No sean mal pensados, mal pensadas, 4:24 p.m. Dice, bueno, che, por favor, ponme algo, dice, de banda R15, el tema se llama Ven a Bailar. Ya tú sabes, todos los domingos de 2:00 p.m. hasta las 5, el Sabro Show, a través de OK Radio y en la nueva Radio Latina.

0: Empieza ya a marcar a cabina. Márcame ya a cabina al 917-397-9614 o al 808-7746-347. Así que recuerda que puedes mandar mensajes de audio a través de WhatsApp al 347-359-7745. Dice, bueno, chupame algo de Banda Los Recoditos. El tema se llama A Una Llamada en el Sabro Show.
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0: Ay, solo para toda la gente, compadre, que ya está sintonizando OK Radio. Allá mi gente en Bay Street, aquí en Estatal, New York. La gente de Canal Street, buenas tardes.

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1: 4 de la tarde, mi gente, ya con 28 minutos. Toda la gente de Staten Island, Nueva York, muy buenas tardes. Oigan, si están comiendo, si están comiendo ya los alimentos, buen provechito, guárdame el sobradito. Ahí solo para mi pana Cristian Cortés, compañía sintonizando que radio. Ahí para mi pana Marvin, toda la familia Villanueva. Ya mi gente sintonizando OK Redo, ahí con gente en Montgomery, aquí en Staten Island, New York. Dice, Guarache, por favor, ponme algo de Chalino Sánchez. Dice, el tema se llama Alma Enamorada. Ahí para la familia Villanueva, ya está sintonizando OK Radio, transformando sus sentidos aquí, mi gente, en Nueva York. Llega mi gente Chalino Sánchez con el temita Alma Enamorada en el Sabro Show 429. Buenas tardes.

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1: Ahí tuviste, mi gente, algo de Los Cardenales de Nuevo León con el temita Nadie Sabe, por supuesto. Qué temazo de Los Cardenales de Nuevo León. Échalo para Brandon Flores, para Freddy Balbuena, toda la gente de Chicago, Illinois. Eso para Daisy, ¿qué tal Daisy? Para Cuco Ramírez, para Lili Mantrigal, para Sura Lisset. Un saludo para Lucy Luna. ¿Y quién más? Ay, para mí los, ¿quién más? Los, para Valentín Hernández. ¿Qué tal, Valentín? Buenas tardes. Hay para Nico García, hay para Yossi Cortés, para José Cortés de Cuautla, Morelos, para José Coronado, Andrés Campoverde. ¿Qué tal, Campoverde? Muy buenas tardes. Hay para José Campoverde, para Moisés Chaque. ¡Saluditos! Para... solo para... ¿qué? Rosbelia Cabrera. ¿Qué tal, Rosbelia? ¡Eres una psiquita mamá! Para Bernardo Contreras, para Bernardino Guadarrama, para Laura Angélica, para Couch Reina. ¿Qué tal? Muy buenas tardes. Para Jessy Cortés. Saludos para Catayela Guevara, para Monarca. ¿Qué tal, Monarca? Buenas tardes. Para Rafael García Muñoz, para Guillermo Villacaña y para Miguel Ángel Acosta. Muy buenas tardes para Marcela Solís, que te invita algo de... sí, te pudiera mentir, algo de calibre 50, gente de Logua. ¿Qué tal? Buenas tardes. Saludos para Verónica Díaz, toda la gente de Forest Avenue, para Maylin Palache. ¿Qué tal, Maylin? Buenas tardes, una psiquita mamá, por supuesto. Saludos para Rose Rose. ¿Qué tal, Rose? Buenas tardes. Para Jamie Bonilla. Ahí para Juanito Cázares, para Reina Cabrera. Ahí para DJ Rojas, para Laura Vara, para Nicolás Alonso, para Esteban León y para Alberto Alonso, para Juanito Amador. Ahí para JJ Yauser. Oh my God. ¡Ay! ¡Ay! Ahí para María Villanueva, para Bainet Maldonado, para Mari Velázquez, para Ricardo Gallegos, para Tei, para Isabel Baena, para Noemí Tobar, para Cuenca Chela, oh my God, para Londra Barragán. Saludos para Sammy Catch, toda la gente de Chicago, Illinois, para Esteban González, para Facundo Rojas Mejía. Saludos para Rosy María Cardoso, para Norma Cepeda. Oh my Guinness, ya paren. Saludos para Anastasia Sánchez, para la Traviesa Hernández y para Lisa Román. ¿Qué tal, Lisa? ¿Eres una psiquita mamá? Por supuesto. Oigan, se me va el aire. Solo para... ¡ey! Oh my God, para Eva Díaz, ahí para Ulises Chong. ¿Qué dice el Chong? Te lo bajo tal talón. Mi querido Chong, te lo bajo tal talón. Para Rodolfo Rodríguez, para Mari Teres Soto. Salud para Patricio Barrera. ¿Qué tal? Buenas tardes, Patricio. Buenas tardes. Saludos para... ¿quién más? ¿Quién más? Rápidamente, rápido. Para Miguel Ángel. Miguel Ángel, ¿qué tal? Buenas tardes. Para ahí, para la Toñita. Dice, buena noche, veloz. Un saludo para Romel, hay para Angélica Valentín. Hoy muchos más, compadre, que están sintonizando OK Radio Transformando Tus Sentidos. Muchísimas gracias por la sintonía. Se me fue el aire, compadre, se me fue el aire. Dice, por favor, Corancho Veloz, póngame el temita de Tú No Eres Mi Ex. Eso quisieras que yo fuera tu ex, cosita. Estás en el Sabro Show con el Corancho Veloz.
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1: Llega calibre 50. Si te pudiera mentir, toda la gente de Logua, buenas tardes.

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2: Para la que anda diciendo que es mi ex. ¡Jálese, compa, Nitro!
3: Llega mi gente, el Jerry, con tu invita. Tú no eres mi ex. 12 y la 5.

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1: Atención para Pilar Montenegro, que ya te invita algo de Fran Reyes, ya te olvidé. 8:05, ya te invita algo de los Sebastianes, por supuesto, en el Sabro Show.

0: aquí, mi gente del Sabroso con los Buenos Chamelos. Eso para Marites, te invito algo de Grupo Calle Veral. Esto se llama Echarme al Olvido, aquí en el Sabroso Show con el Guarache Veloz.
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5 de la tarde, chavales, son las 5 de la tarde. ¿Qué creen, compadre? ¿Qué creen? Así es, así es. Oh, my God. Y de esta manera llegamos al final, mi gente linda. Ya se nos acabó, mi gente, el tiempo, pero nos quedamos con el corazón contento y el cuerpo lleno de ritmos. Y muchísimas gracias por habernos acompañado una tarde más en el programa El Sabroso Show con el Guarache Veloz, el sabroso de la radio. Así que recuerden, mi gente, que la cita es todos los domingos de 2 de la tarde hasta las 5 de la tarde para gozar en grande por la señal que te mueve OK Radio y a través de la nueva Radio Latina. Se despide con ustedes su amigo Javier Cortés, el Guarache Veloz, junto a mi compa El Meloso. Así que siguen en sintonía en OK Radio. Disfruten lo que queda del domingo y nos escuchamos, mi gente, la próxima semana con más música. Así que ponte muy bien y se portan mal, me invitan. Adiós. No te pierdas, mi gente, mañana a partir de las 7 de la mañana, El Sabroso Show con el Guarache Veloz. Mañana a 7 de la mañana, de 7 a 11, aquí en OK Radio, transformando sentidos. Pam, pam, pam, pam, pam, pam, pam, pam, pam. Ya nos vamos, mi gente. Yo voy con el temita de Banda de los Sebastianes. Ahí para toda la gente de Guatemala, sintonizando OK Radio, aquí no te pierdas el partido de Ecuador. Ahí solo para todos los ñañitos del Alto Manhattan. Ya nos vamos, mi gente. Muchísimas gracias. Un besote. Un besote en el pedorro, un besote en el chimuelo, un besote donde lo quieras poner, por supuesto. Yo soy Jaime Cortés Guarache Veloz. Y recuerda que nunca es tarde para comenzar. Y recuerda que si tienes tele, ahí te ves. Y si te molesta mi brillo, pues usa lentes. Esto fue El Sabroso Show. Hasta la próxima. Bye, bye.

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0: 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Nos escuchamos en la siguiente emisión. 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
2: Terminó la primera jornada del Grupo A y ya hay emociones en la Copa del Mundo. La selección mexicana arrancó con el pie derecho al vencer 2-0 a Sudáfrica, con anotaciones de Julián Quiñones y Raúl Jiménez, colocándose como líder del sector gracias a su diferencia de goles. En el otro encuentro del grupo, Corea del Sur vino de atrás para derrotar 2-1 a República Checa, sumando también sus primeros 3 puntos y dejando el Grupo A más cerrado que nunca. La actividad continúa este día con los encuentros del Grupo B. A la 1:00 p.m, Canadá se enfrenta a Bosnia y Herzegovina, mientras que a las 7:00 p.m, Estados Unidos buscará comenzar con una victoria cuando enfrente a Paraguay. El Mundial apenas comienza y las emociones ya están a flor de piel.
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1: Terminó la primera jornada del Grupo A y ya hay emociones en la Copa del Mundo. La selección mexicana arrancó con el pie derecho al vencer 2-0 a Sudáfrica, con anotaciones de Julián Quiñones y Raúl Jiménez, colocándose como líder del sector gracias a su diferencia de goles. En el otro encuentro del grupo, Corea del Sur vino de atrás para derrotar 2-1 a República Checa, sumando también sus primeros 3 puntos y dejando el Grupo A más cerrado que nunca. La actividad continúa este día con los encuentros del Grupo B. A la 1:00 p.m, Canadá se enfrenta a Bosnia y Herzegovina, mientras que a las 7:00 p.m, Estados Unidos buscará comenzar con una victoria cuando enfrente a Paraguay. El Mundial apenas comienza y las emociones ya están a flor de piel.
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2: Terminó la primera jornada del Grupo A y ya hay emociones en la Copa del Mundo. La selección mexicana arrancó con el pie derecho al vencer 2-0 a Sudáfrica, con anotaciones de Julián Quiñones y Raúl Jiménez, colocándose como líder del sector gracias a su diferencia de goles. En el otro encuentro del grupo, Corea del Sur vino de atrás para derrotar 2-1 a República Checa, sumando también sus primeros 3 puntos y dejando el Grupo A más cerrado que nunca. La actividad continúa este día con los encuentros del Grupo B. A la 1:00 p.m, Canadá se enfrenta a Bosnia y Herzegovina, mientras que a las 7:00 p.m, Estados Unidos buscará comenzar con una victoria cuando enfrente a Paraguay. 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
1: Terminó la primera jornada del Grupo A y ya hay emociones en la Copa del Mundo. La selección mexicana arrancó con el pie derecho al vencer 2-0 a Sudáfrica, con anotaciones de Julián Quiñones y Raúl Jiménez, colocándose como líder del sector gracias a su diferencia de goles. En el otro encuentro del grupo, Corea del Sur vino de atrás para derrotar 2-1 a República Checa, sumando también sus primeros 3 puntos y dejando el Grupo A más cerrado que nunca. La actividad continúa este día con los encuentros del Grupo B. A la 1:00 p.m, Canadá se enfrenta a Bosnia y Herzegovina, mientras que a las 7:00 p.m, Estados Unidos buscará comenzar con una victoria cuando enfrente a Paraguay. El Mundial apenas comienza y las emociones ya están a flor de piel.
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2: Terminó la primera jornada del Grupo A y ya hay emociones en la Copa del Mundo. La selección mexicana arrancó con el pie derecho al vencer 2-0 a Sudáfrica, con anotaciones de Julián Quiñones y Raúl Jiménez, colocándose como líder del sector gracias a su diferencia de goles. En el otro encuentro del grupo, Corea del Sur vino de atrás para derrotar 2-1 a República Checa, sumando también sus primeros 3 puntos y dejando el Grupo A más cerrado que nunca. La actividad continúa este día con los encuentros del Grupo B. A la 1:00 p.m, Canadá se enfrenta a Bosnia y Herzegovina, mientras que a las 7:00 p.m, Estados Unidos buscará comenzar con una victoria cuando enfrente a Paraguay. El Mundial apenas comienza y las emociones ya están a flor de piel.
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1: Terminó la primera jornada del Grupo A y ya hay emociones en la Copa del Mundo. La selección mexicana arrancó con el pie derecho al vencer 2-0 a Sudáfrica, con anotaciones de Julián Quiñones y Raúl Jiménez, colocándose como líder del sector gracias a su diferencia de goles. En el otro encuentro del grupo, Corea del Sur vino de atrás para derrotar 2-1 a República Checa, sumando también sus primeros 3 puntos y dejando el Grupo A más cerrado que nunca. La actividad continúa este día con los encuentros del Grupo B. A la 1:00 p.m, Canadá se enfrenta a Bosnia y Herzegovina, mientras que a las 7:00 p.m, Estados Unidos buscará comenzar con una victoria cuando enfrente a Paraguay. El Mundial apenas comienza y las emociones ya están a flor de piel.
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